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0: 8:18. Y así comenzamos el programa romántico de esta hora.
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0: Buenos días, ¿qué tal? ¿Cómo están?

0: para complacer canciones en recuerdos de una canción.
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0: Una nueva oportunidad para avanzar con optimismo, gratitud hacia nuestros objetivos. Vamos por acá con los mensajes del WhatsApp para José Pardo. Buenos días, dice estimado Charlie. ¿Qué tal? Vamos por acá, Juan Luis.
1: Hola, Charlie, buenos días. Buenos días, manos de pulpo. Eso. A saludarle aquí desde Goya. Saludo a toda mi gente ecuatoriana. Nada, que tengan un buen día, excelente día. Aquí, un temita, por favor, de Tormenta, chico de mi barrio. Gracias. Eso me recuerda que cuando me fui de la casa había un puesto ahí de música. Con 16 años no sabía dónde ir, estaba sentado ahí que no sabía, para perderme en el mundo. Y nada, ahí pusieron esa música, por eso es la de Chico de mi barrio esa.
0: Oh, sí.
1: Gracias, don Charlie Flow.
0: Claro que sí, muchas gracias por los audios. A través de la 103.7, en este momento abrimos nuestra señal romántica.

0: días, señores. 8:52. En recuerdos de una canción. Canciones que han marcado generaciones. Gracias por elegir la 103.7 Radio Aikwashiri. Luis Enrique, buenos días, señor Charlie. No, el señor está en el cielo. No más, Charlie, dígame nomás. Por acá un saludo para Silvana en Getafe. Una canción, Mi Gran Noche, claro que sí. Yolanda Mercedes, ¿qué tal? Buenos días. Desde Entrevillas, por favor, una canción de Liodán.
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0: Pero la verdad es que se llama El Amor Estuvo Aquí, ¿eh? Así se llama la canción. Vamos con Mi Gran Noche para
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0: Para Silvana, en Getafe.

0: El amor estuvo aquí. Las 9 de la mañana, vamos al corte comercial y luego volvemos con más en Recuerdos de una canción.
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1: Así es, señores, a esta hora llena de emociones, historias de amor y grandes éxitos a través de la magia de la radio, a través de la 103.7, el Huachiri con sonido tricolor, en recuerdos de una canción, canciones que dejan esa historia de amor. Don Nelson, ¿qué tal? Buenos días.
2: Amigo Charlie, usted con estas baladas lo único que hace es que recordemos de esos tiempos maravillosos, bonitos. Pero que da mucha pena porque ya, como se dice, tiempos idos y no volvidos.
1: No, lo que pasa es que la música tiene el poder de sanar, unir y también enamorar. Imagínense. Canciones que usted puede dedicar a alguien que le gusta. No sé. O si no, a su esposa, a su novia. Como nuestro amigo Robert dice, buenos días, por favor un tema, Loco de Amor. Para mi catrachita, mi chinita, con todo el amor del mundo.
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0: 9:20. Avanzamos con más música.
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0: 610-660-115, la línea habilitada. Hasta las 9:30, complaciendo canciones.

0: Vamos con los audios. Hola, buenos días.
1: Por favor, Charlie, no se olvide de saludar a Laurita de Carabanché. Gracias. Y dedícale una musiquita, ya sabe, que le llegue al corazón. Corazón duro que tiene la piedra.
0: Bueno, para Laurita me ha dicho que le dedique una canción de parte de Juan Luis. Y yo creo que esta canción es perfecta para ella. Por acá la gente de Murcia, buenos días, Mari. Por favor, la canción Amor Prohibido, claro que sí. Llegando a la parte final del segmento romántico de la radio. No te muevas del dial, que volvemos con más música hasta las 14 horas.

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bacano a través de la 103.7. 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

0: las 10 llega nuestra estrella de la radio, nuestra guía espiritual, Samantha, tarotista colombiana.
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0: 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Corte comercial y volvemos.
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con 15 minutos. Las 10 de la mañana con 15 minutos. Y aquí disfrutando los grandes éxitos de la música. Por acá tengo el comunicado hablando con la jefa que hoy no podrá nuevamente llegar acá a la radio. Asuntos propios de la empresa.

0: las empresas que ya tiene y hoy no va a poder estar aquí con nosotros. Les piden mil disculpas.
1: Solo nuestras almas saben.
0: Pero sí va a estar en la oficina a partir de las 12. Música a través de la 103.7. La radio con sonido tricolor. Darlo.

0: Ah, sí, señores, son las 10 de la mañana con 29 minutos. Y por acá ya llegó nuestra estrella, nuestra guía espiritual. Nos cae de sorpresa. Dijo que tenía asuntos propios y mírenla, ya está por acá.
1: Ah, es que hay que saber cómo los voy a encontrar y qué están haciendo. Esos son pruebas de jefe.
0: Sammy, buenos días.
1: Buenos días.
0: Feliz martes, ¿qué tal? ¿Cómo le va?
1: Muchas gracias, muy bien, feliz y alegre y contenta y todo, porque mira, ¿qué más quiere la gente? ¿Qué más quiere? Ya tienen Iberoamérica nuevamente, ya tienen todas las redes sociales, ya me tienen aquí haciendo el tarot. No, pero a ver si me pagan, porque a mí me traen a mí gratis aquí, a ver si se le pasa una cartita al gerente, porque yo soy la jefa.
0: Así es, señores, a través de la 103.7 estamos en directo, a través de TikTok de la radio de Cuachiri TV también, a través del TikTok de Samantha, tarotista colombiana, estamos en directo, y hoy es martes de tarot.
1: Y no voy a empezar, la última, no me van a tener aquí 3 horas que anoche trabajé casi hasta las 10 en la oficina. Óigame, ya saben y se habrán dado cuenta de que ya no está Piolín, el señor Piolín, ¿no? Porque, pues le voy a decir, él es encantado, dichoso de la vida viniendo acá, pero es que gastarse casi 4 horas, ¿cuánto es que se gasta por ahí, cuánto por acá?
0: 4 horas, 2 idas,
1: dos idas de vuelta. Póngale mal contado 5 horas entre ida y vuelta, y no. Y entonces le salió por allá muy cerca a la casa un trabajo y llamó y que discúlpeme, pero que no sé qué, si no lo cojo ahorita y va a tener tiempo de estar con su hijo y de trabajar cerca a la casa. Yo lo entiendo porque fuera de eso todo el gasoil y todo lo que tiene. No me gustó porque lo avisó a las 12 de la noche, pero pues ¿qué hacemos? Entonces Piolín ya no está en la radio, pero no porque sea mal locutor o porque lo hayamos echado o porque no le paguen, no, nada de eso, simplemente porque es que es un, si yo lo hablábamos, yo creo que se lo tomó a pecho lo que yo dije, de irse para afuera, es que a mí me parece terrible. Mire, nos ofrecieron un chalet divino, pero ¿sabe cuántas horas nos tenemos que gastar? Lo mismo que Piolín. Uy. 4 horas, y mi marido a las 7:30 tiene que estar en la paletera porque empiezan a llegar los trailers, entonces me toca pues dormir, darle un contrato de 4 horas nomás de mi esposo, porque le toca venirse como a las 3:30, 4 de la mañana, y yo salgo por ejemplo como anoche casi a las 9:30 y más de la oficina, o sea que llegamos, nos duchamos, nos devolvemos, no puede ser. Bueno. Entonces,
0: bueno, señores, así es, ya todo pues aclarado.
1: Sí, se aclaró de que no es que nos hayamos tenido por irresponsable, pues tras de razón llega. Bueno, y eso que antes no llegaba muy tarde. Ahí está, mil gracias, aquí está Piolín hablando. Muy bonito, muy buena música. Ah, no, ese no es el Piolín, eso es. Pensé que era Piolín, porque como ahí está.
0: Ah, había un
1: Piolín. Hola, otra vez Charlie. Qué bien. Sí. Entonces ya les aclaré qué pasa.
0: Así, señores, hoy martes de tarot tenemos la línea habilitada. Vamos a hacer solo 5 llamadas.
1: Y llamadas, nada de por llamada, que puedan hablar conmigo.
0: Solo por llamada.
1: Si me ven pues pueden ver por muchas partes, ¿no? ¿Por dónde me pueden ver, digan? TikTok de Samantha, TikTok de Kwashiri y Iberoamérica Televisión.
0: Así es, señores,
1: 90. ¿En qué plataforma está saliendo Iberoamérica? Ya les diremos por dónde vamos a estar. Estamos en montaje nuevamente de la televisión.
0: Así es, tenemos la primera llamada. Buenos días, su nombre, el signo y la pregunta que quiere hacerle a Sammy.
1: ¿Esto qué es?
2: Buenos días, soy Melina.
0: Sí, Melina, dígale.
2: Soy Acuario.
1: Pero pronto, porque si no me toca cortarla, háblame bien, porque así gastamos mucho tiempo. Buenos días. Una cosita, dime tu nombre completo o tu nombre, bueno, así como lo hizo. ¿Pero tú ya habías hablado conmigo acá en la radio?
2: No.
1: ¿De dónde eres?
2: Estoy en Toledo, pero soy ecuatoriana.
1: Vale. Una pregunta concreta, por favor, dímela.
2: el porqué de la inestabilidad laboral.
1: Pero no me has dicho qué signo eres.
2: Acuario.
1: Ah, Acuario, vale. ¿Por qué la...? Ah, no. ¿Yo a ti no te he visto ni siquiera en la oficina?
2: No.
1: ¿Cuándo te viste la última vez cartas?
2: Nunca.
1: ¿Cuántos años tienes?
2: 52.
1: Pues para no haberte visto nunca estás divinamente porque tú tienes un trabajo. Mira, ¿estás viendo el tarot? ¿Es por dónde me estás viendo? ¿Por el TikTok o algo?
2: Por el TikTok.
1: A ver, vea. Este es el mío y este es el de Kwashiri. No sé por cuál de los dos está. Bueno, entonces por este. Esto es un trabajo que te han hecho, pero hace años. No sé cómo estarás sentimentalmente porque quisieron acabar contigo y de verdad que lo consiguieron. Donde tú te hubieras hecho ver y te hubieran arreglado, estarías así. Esto quiere decir que serías millonaria porque tú naciste para tener dinero, para ser muy pija y para estar muy bien. Pero al contrario, te veo de para atrás en todo. Y siempre está... ¿Qué te pasa en el amor? Hola.
2: También un poco de esa inestabilidad.
1: ¿Inestabilidad? Anda de rodillas. Olvídate de estar rogando y suplicando. Y de trabajo, yo te diría que pase por mi oficina para que hablemos, porque no es que ya te vas a morir, no, te quedan muchos años, pero para estar muchos años como te veo, es mejor que te veas y ver qué vamos a hacer, ¿vale? El dinero te llega, pues sí trabajas, pero no es que sea un trabajo muy estable. Trabajas, pero igual el dinero se te va. Y el amor te da la espalda, ¿vale?
0: Aló.
1: Vale. Ya, chao, chao, gracias.
2: Vale, gracias, hasta luego.
1: Hasta luego.
0: Así es, ya está ahí, ya tiene la respuesta. 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
0: Bajo interior.
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0: ¿Hay oferta o no hay oferta? Señores, 91-081-99-92 para el tarot. Tenemos 4 llamadas más. Para el tarot, por favor.
1: Bueno, si nos llaman, hablemos de otra cosa y...
0: Así es. O que nos manden también por...
1: No, por WhatsApp no.
0: ¿Un sueño, algo?
1: Ah, sueños, sí, mándeme sueños, pero el tarot por WhatsApp no.
0: Ah, el tarot por no. Para las personas que tengan sus sueños, puedes enviar... al WhatsApp de la radio, 610-660-115, los sueños. Y para el tarot,
1: ¿la televisión?
0: A través del 91-081-99-92.
1: Búsquenme en Iberoamérica Televisión nuevamente, porque allí vamos a estar y va a haber muchas presentaciones, va a haber mucho programa. IberoamericaTV.com, por intermedio de la página también, ¿no? Entonces búsqueme por ahí también para que me ande. Ya no, porque mis amigos que no te veo, amigos que no sé dónde encontrarte. Entonces ya saben, como sí, yo no me encuentro sino aquí en la mañana, por lo que, pero no me la puedo pasar todo el día aquí en la radio. Mira, ahí está liderando Madrid y el mundo entero, Iberoamérica Televisión. Está muy hermosa la página, está muy bien todo. Entonces ya no tienen que quejarse.
0: Es el nuevo logo, ¿no?
1: Es el nuevo logo, le hicimos un nuevo logo. Está muy bien, ¿o no?
0: Sí.
1: Pero ahorita está, es que como se está probando también porque se está reconstruyendo, ¿no? Entonces estamos, hay partes en que no se ve, pero sí se... Lo mínimo que encuentran diario ahorita es música, muchos vídeos, porque tenemos que, la estamos arreglando, ¿vale? Okay. Van a ver cosas espectaculares en la televisión y en todo lado. Documentales, la fiesta de la Virgen, la vamos a pasar por la televisión, todo, van a ver.
0: Señores, iberoamericatv.com, estamos en directo, ahí puedes también ver la Sami, ¿no?
1: Claro.
0: Ok, perfecto. Vamos, señores, con Martes del Tarot, 91-081-99-92. Las líneas están habilitadas. Aproveche ahora, porque luego ya no hay tarot.
1: Ya. Este tarot tiene lo que yo tengo acá, 25 años.
0: 25 años.
1: Habla por... Este es el tarot medieval. Yo fui la que impuse aquí el tarot medieval. Y este tarot, no sé quién más lo leerá acá, pero este tarot no es muy fácil de leer y hay que saber entenderle sus signos, su forma, sus cosas, porque es un tarot que habla más de la cuenta, pero más de la cuenta, pero todo bien. Sobre todo, hemos llegado, hay gente que le digo tal cosa, me dice, pero a mí eso me pasó hace 25, 30 años. Le digo, bueno, entonces dése por bien servido de que si has cometido errores o no, y qué ha pasado. Hasta con este tarot hemos encontrado hijos que ni sabían que los tenían. Me dicen, Sammy, pero yo estuve con esa mujer hace como 30 años y ella nunca me dijo que tenía un hijo. Le dije, pues búscala y le hace tomar el ADN al niño que tenga. Sí. Y era un niño y lo encontró que era su hijo. Y tuvo problemas la señora porque ella nunca le dijo al que estaba embarazada y le puso otro papá.
0: ¡Hala!
1: Entonces, ahí lo descubrieron.
0: ¿Entre ella papá?
1: Sí.
0: Hola, buenos días. Su nombre, su signo y la pregunta que quieras hacerle a Sammy.
3: Sí, por favor, mi nombre es Carolina y quiero, por favor, preguntarle sobre el trabajo para mí.
1: ¿De dónde eres?
3: De Venezuela. Ah,
1: venezolano. ¿Qué hace que te viste la última vez el tarot? O las cartas o el tabaco, lo que hayas visto, la última consulta de estas.
3: Bueno, todo con exactitud, todo lo que dices, de hecho que soy tu fan número uno. Porque todo lo que dices lo atinas, todo, todo.
1: Vale. ¿Has llorado últimamente?
3: Ay, sí, hace rato también, sí.
1: ¿Pero por qué? ¿Por qué llora? Las cosas no se solucionan llorando, se lo solucionan arreglando las cosas, ¿vale?
3: Sí.
1: Una cosita, ¿tú o alguien ha tenido un problema o ha tenido que ir a un juzgado o tienen algo pendiente en un juzgado?
3: Sí, yo con mi esposo, por violencia de género, sí.
1: Vale. Bueno, mi chiquitina, ¿qué hace que estuviste en mi oficina? ¿Tú has estado últimamente en mi oficina, no?
3: No.
1: ¿Tú has ido a mi oficina?
3: Fue una amiga.
1: Ah, porque sí. Aquí sale ya. Un desorden económico, ¿qué pasa contigo? ¿Te toca pues todo como, a ti o qué te pasa?
3: Sí, como llega la plata se me va, se me vuelve sal y agua.
1: Bueno, olvidémonos de la sal con la plata, porque con el dinero, porque ahí sí es verdad que se te va a quedar sin para el desayuno. En tu casa tiene un amigo que te de noche te mueve las ollas, las tapas, te mueve todo y sientes que está allí y anda siempre detrás tuyo, ¿te has dado cuenta?
3: Sí. Eso sí me he dado cuenta.
1: Vale, entonces ese es tu amigo, o no sé si es tu amigo o tu enemigo, porque es un espíritu que te mandó poner una... ¿Estás viéndome por dónde? ¿Por el TikTok?
3: Sí.
1: Está el TikTok de Coachire que te estoy mostrando y está el mío que está allí, que es el de Samantha. Y ahí está la mujer que te mandó a hacer muchos trabajos, pero es que tu pareja como que, no sé... ¿Cuántas parejas has tenido? Dilo, yo he dicho que tengo cinco, que tuve cinco parejas. Lo importante es que en el momento esté con una y punto.
3: Sí, no, ese es mi ex esposo y bueno, él me fue infiel aquí en España y se fue con otra. Y ella es la que me está mandando a hacer todo, porque todo me sale mal.
1: Ya, todo te sale mal. Lo único que hay que hacer acá es que... Ah, perdóneme en un segundo.
3: Sí,
1: nena,
3: sí.
1: Estoy en contra en la programa, chao. Más de 20 inviernos tu casa. Debes de ir y miramos cómo lo vamos a solucionar porque te veo fatal, fatal, pero tú de hambre no te vas a morir, te lo puedo garantizar que no te vas a morir y vas para arriba y hay muchas cosas que tienes que hacer y te las voy a aconsejar tan pronto nos veamos lo que debes hacer y empiezas a ir en serio, pero es que te voy a decir otra cosita. Tú sí. Lo odias, lo detestas, no quieres saber de nada, pero lo sigues amando muy internamente, pero sigues ahí.
3: Es así.
1: Ah, bueno. Entonces te amo, muchos besos y abrazos y te espero en la oficina, ¿vale?
3: Dale, está bien, gracias.
1: Dale, chao.
0: Muchas gracias por la llamada. Mi Sammy, ¿por qué a uno se le va el dinero? O sea, como viene y se va. Lo coges con una mano y se va con
1: la... Claro, no se la coge, no se la cuenta y sale. Pues bueno, eso depende también. No todo en la vida es brujería, no todo en la vida es brujería, no. Si tienes muchos gastos, cuando te llega el dinero te emocionas, gastas, bebes, corres, sales. Y también que empieza mucha gente, que me pasa en el caso de nosotros, las empresas de nosotros, de que ay, jefa, por favor, adelánteme, adelánteme. Y el día que hay que pagarles, no les va a llegar lo mismo. Y, gracias, Jorge. Y deben más de lo que han ganado. Entonces tienen que saber manejar el dinero y otros por trabajo de brujería.
0: Así es, vamos con la tercera llamada. Buenos días, dígame su nombre, su signo y la pregunta que quiera hacerle a Sammy.
4: Buenos días, soy Miriam. Mi signo es Sagitario.
1: ¿Eres bruja?
4: Sí, soy brujita. Vale. Más o menos. Por ahí ya voy. Y nada, que quería saber, quería saber una cosa, que quiero comprar una casa casi en ruinas. Pero no sé si comprarla o dejarla ahí, ese proyecto. Muchas gracias.
1: Bueno, pero quédate en línea.
4: Gracias.
1: Mírame, ¿por dónde me estás viendo?
4: Por la radio soy.
1: ¿En el TikTok de la radio me estás viendo?
4: No, la radio soy.
1: Bueno, mi amiga, dime, hablamos de que eres Sagitario. ¿Cuántos años tienes?
4: 50 y pico.
1: Tú tienes que, no sé, si caminar, hacer ejercicios, qué es lo que tiene que hacer, y rejuvenecerse, porque te estás entregando y te estás dejando hundir, y tú estás muy joven para eso. Esa es una. Dos, por tus manos ha pasado dinero. ¿Tú de dónde eres?
4: De Ecuador.
1: Vale. Por tus manos ha pasado dinero y el amor también ha pasado por allí, ¿no? Esta casa en ruinas que estoy viéndola acá, vea, era muy linda, muy guapa y todo. Ah, pero no me está viendo. Muy linda, muy guapa y todo, pero ahorita está. ¿En qué parte es la casa?
4: Es por Banco de Ávila.
1: ¿Por Banco Ávila?
4: De Ávila. Sí. Pero más o menos más allá, un poquito más.
1: Unas 4 horas más allá de Ávila.
4: No. Bueno, casi por ahí.
1: Vale. La verdad, la veo fatal, la veo. Y en esa casa hasta miedo hace. Si me va a llevar, me va a poner 8 días a vivir en el hotel 5 estrellas, me voy, te la arreglo y te la pongo viable para que vivas, para que la vendas, para que la alquiles, para lo que quieras. Pero así como estás, ni te ocurra poner un pie adentro porque vas a estar mal. Pero es que primero tienes que arreglarte tú. ¿Tú qué problema
4: tienes
1: en el estómago?
4: Ya lo he hecho yo. Ya he metido el pie ahí. Para verla, está, por eso quiero saber si la puedo, o sea, si me va bien la compra o no.
1: No creo, no sé. ¿Tú dónde estás en este momento?
4: Trabajando.
1: ¿Pero dónde estás acá viviendo? ¿Acá en Madrid o allá?
4: Madrid.
1: Vale, pues pídele una cita a mi secretaria y vas, porque poderla comprar, la puedes comprar y económicamente también estás en condiciones de llegar a un arreglo y comprarla. Pero si vas a tener que gastar más en la levantada de la casa, en la arreglada, en la quitada de la brujería, en organizarla, en sacar el viviente que tiene allá, porque por eso nadie ha durado allá, pues te aconsejaré y te diré si cómprala o no la compras. ¿Listo? Entonces pide una cita. ¿Tienes el teléfono de mi oficina?
4: Sí, lo tengo todo.
1: Vale, entonces pide una cita y vas y hablamos. Si tiene fotos de la casa, mucho mejor, aunque yo ya la vi aquí, ¿vale?
4: Uh-huh.
1: Vale, preciosa, que estés bien.
4: Muchas gracias.
0: Muchas gracias por la llamada. 10:47, estamos en directo a través de iberoamericatv.com, a través del TikTok de la radio Ecuachiri TV, a través del TikTok de Samantha Tarotista Colombiana. Y también vamos a recibir otra llamada. Hola, buenos días. Dígame su nombre, su signo y la pregunta que quiere hacerle a Sammy.
5: Hola, buenos días, Samantha. Soy Edgar.
1: Samanda.
5: Samanda.
1: Exacto.
5: Hola, Samanda. ¿Qué Hola. Tal? Soy Edgar, del signo de Sagitario. Y mi pregunta es si vale la pena que esté luchando por el amor de mi mujer. La pregunta es si vale la pena.
1: ¿Sale la pena seguir luchando por tu amor?
5: Sí, sí.
1: Dime, bueno, si no me quieres decir el nombre para evitarte problemas, no me lo digas, pero dime el signo de ella y cuánto llevas con ella.
5: Aries, y llevamos cerca de 25 años.
1: ¿Cuánto duraste viviendo oficialmente con ella?
5: Normalmente hemos vivido todo, siempre hemos estado viviendo.
1: Pero es que es un infierno. Ustedes tienen un infierno, los dos, tanto tú y los dos tienen un infierno. Y como tú tienes una hija, ¿cuántos hijos tienes? ¿Tres?
5: Una hija.
1: Y dos abortos.
5: Sí, correcto.
1: Son tres hijos. Entonces, la hija está tan rebelde como la mamá, pero ella te ama, tu hija te ama, pero es que tú tampoco has dado mucho para amarte muchísimo.
5: Vale.
1: ¿Es así o no?
5: Sí, correcto.
1: Ah, bueno. Entonces, yo te digo que esos amores, esos son un cáncer consentido, un cáncer permitido, tanto ella para ti como tú para ellas. Entonces lo que tienen que hacer es, si quieren y se pueden reunir, hablar, sentarse, en hablar, decir qué es lo que quiero, qué es lo que no quiero y arreglarse, porque no fue ella la que te trabajó ni tú. Es que los trabajaron para no dejarlos a los dos. No sé si alguno de los dos tendría una pareja antes o por ahí te enredaste tú con alguien, no sé. Pero son problemas, pero tú tienes trabajo. Oye, tú tienes unos enemigos feos, ¿por qué? Yo tampoco veo que seas tan malo, gente que sí, ¿por qué? Pero hay unos que son envidiosos, no enemigos de matarte ni nada de eso, pero mucha envidia, pero veo que ahí también está, dentro de eso hay gente tuya, de la familia, alguien familiar. Y tu genio, tienes que controlar tu genio y saber hablar, y ella también, ¿listo?
5: Vale.
1: Ustedes sí pueden pedir una cita, y van, ya hablamos, y se les arregla eso. Sí, primero antes de ir, habla con ella. Porque yo no hago trabajos para... Yo hago trabajos para limpiar y arreglar, pero no para obligar. Entonces, habla con ella y si quiere ir ella contigo, va, o si no vas tú solo, y te digo qué tienes que hacer para hablar con ella, con mirar cómo siguen y qué van a hacer, ¿vale? Y con tu hija, no sé, mucho diálogo posiblemente, ¿vale?
5: Vale,
1: chao.
0: Muchas gracias por la llamada. Vamos con la última llamada.
1: La última, no empieza ahorita que la esta última.
0: Buenos días, dígame su nombre, el signo y la pregunta que quieres hacerle a Sammy.
6: Hola, buenos días.
0: Buenos
6: Soy
0: días.
6: Olga. Olga. Mi signo es Géminis.
1: Chula, re chula.
6: Gracias. Ahí está, mi tía, admiro mucho. y mi signo es Géminis y quiero saber a ver si es que voy a lograr vender unos terrenos que tengo en mi país para no hacer el viaje.
1: A ver, Sammy, ¿te llamas Olga?
6: Te tengo muchísimo respeto porque la última vez que hablé hace muchos años me dijiste, me dejaste fría y salió tal cual me dijiste. Así es que ahora quiero escuchar tus hermosas palabras.
1: Tan linda, pero no me tienes miedo. Qué bien. Bueno, pero es que lo que pasa es que digo la verdad. Eso es lo que me caracteriza.
6: Sí.
1: Una cosa, ¿tú cuántos años tienes?
6: Yo tengo 52.
1: Eres muy pila, pero te dejas convencer muy fácil. ¿Tú tienes pareja?
6: Sí.
1: ¿Cuánto llevas con él?
6: Pues 30 y muchos.
1: Ayer hizo 8 días de que empezaste con él. Bueno, tú eres ¿ustedes son empresarios? Así sea de una venta de arepas con café. ¿Pero tienen algo propio?
6: No.
1: Ustedes deberían de tener su propio negocio, su propio sitio, porque les iría bien, porque ustedes son de buenas. El problema que los mata a ustedes es el genio. Y si va a vender los terrenos, primero cuéntame, ¿para qué quieres vender esos terrenos? Claro que allá de pronto hasta se los... ¿Cuánto hace que se vino de su país?
6: Pues como unos 25, 20.
1: Pero has ido y te has dado cuenta que los terrenos estén bien y que no se los hayan invadido ni que les hayan quitado nada.
6: Sí, los tengo bien, pero vale. Hay un poco de líos, entonces...
1: Exacto, eso es lo que le quiero decir, porque aquí hay un poco de líos y que no sea de que tiene que ir a sacar la gente que esté allá ni nada de eso, y hay problemas de juzgados, hay pérdidas también, si los puede vender bien vendidos y que no lo van a estafar, pero tiene que saber para qué es el dinero, porque si no tuvieran todos esos problemas, le digo, déjalos allá, pero eso si se lo dejaron o lo compraste o fue una herencia o algo, es para disfrutarlo y para hacerlo, y como no ha pasado eso ni va a pasar, entonces saber a quién y cómo los vas a vender, y que esto porque veo que va a haber una pérdida de un dinero, pero tampoco le vas a dar el dinero. ¿Por dónde me estás viendo?
6: Ahora solo te estoy escuchando, porque estaba viendo poquito.
1: Aquí hay un... separarse ya, no, de tu marido. Y tu marido aguanta, y claro, los dos, tú también aguantas mucho. Bueno. Pero hay pérdidas o del terreno o del dinero. Si ves que tienes para qué, cómo y en qué vas a invertir, hazlo. Y si no, déjalos otro poco ahí mientras no te los estén invadiendo. Pero es que tú ya tienes en cuenta...
6: ¿Ah? Es que lo que me has dicho lo primero tengo en mente, pero por eso quiero saber si me va a salir bien o no.
1: Por eso te digo, es mejor que... si quieres, es mejor que vayas a la oficina, y si quieres vas con tu marido, porque ya a 30 años yo creo que vale la pena que él sepa lo que vas a hacer, pero tú lo verás. Pero que sí vale la pena venderlo, sí, pero primero tienes que saber qué va a hacer con el dinero, porque te va a llegar siempre su buen dinero y te vas a volver loca y se va a acabar y en 2 años o 1 año ya no tienes nada, ¿vale? Entonces tienes que saber qué vas a hacer con esto. Y si vale la pena venderlo, porque valer vale, si ya tienes, ¿qué vas a hacer con eso? ¿Vale?
6: Vale, Sammy.
1: Bueno.
6: Pues tengo una cita pendiente contigo, entonces. Listo. Buscaré.
1: Vale, preciosa.
6: Pues gracias, Sammy.
1: Listo, que estés bien. Gracias a ustedes por escucharnos y por estar ahí pendiente.
0: Así es, señores. Muchas gracias. Han sido los 5 tarots.
1: Ahorita empiezan a timbrar todos.
0: No, está bloqueado la llamada.
1: No, ya. No les bloqueé, para que sufran. Por no levantarse temprano.
0: No, ve, ¿y ahora qué hago? Buenos días. Dígame su nombre.
1: No, ya no hay tarot.
0: Ya no hay tarot, no ve. ¿Con quién tenemos el gusto?
7: Carito.
0: Carito.
1: Carito. ¿De dónde eres, Carito?
7: De Venezuela, carajo.
1: Te lo digo, ¿sí? Carito es una palabra venezolana. No es que sea bruja divina. Carito es de Venezuela esa palabra.
7: Sí.
1: Porque tengo mucha venezolana. Bueno, dime, ¿qué te pasa? A ver si te la leo o no te la leo.
7: Quiero es que me averigües, por favor, del trabajo, me digas.
1: ¿En qué has trabajado siempre?
7: Bueno, he trabajado limpiando casas, he trabajado ahorita actualmente en jardinería, pero ya termino de trabajar y no me renuevan el contrato en jardinería.
1: ¿Cuántos años tienes tú?
7: 52.
1: ¿Y qué estudiaste?
7: Bachiller en ciencias.
1: ¿Te sirvió para tu bachiller en ciencias?
7: No, para nada.
1: Ah, bueno, pero por eso te digo que te sirvió harto, porque realmente pues no has hecho nada, y es que hay gente que viene, sí, yo no digo nada, ni estoy contra el trabajo que hay acá ni nada, pero cuando, y esto va para los nuevos que están llegando también, porque está llegando mucha gente, llega acá y sí, pues a mí no me tocó, porque yo con mi trabajo así, donde pongo una tolda ya me va bien. ¿Saben lo que es una tolda, no? Una galería, un local, lo que sea, me ha ido bien, gracias.
7: Sí.
1: Pero se quedan siempre en eso de limpiar y limpiar, ahí se quedan y no progresan. Y tú deberías de estar muy bien, porque tú eres pila, eres inteligente y tienes muchas capacidades. Que si vas a conseguir trabajo, y además tienes un genio, mijita. Si vas a conseguir trabajo, ¿tú tienes 2 hijos?
7: Tengo 5, me mataron 1, sí, pero actualmente tengo 2 acá en mi casa.
1: Es lo que quiero saber. Pero hay uno que se porta muy bien, hay uno que es muy formal y el otro es muy... problemático un poquito, ¿no?
7: Exactamente, sí.
1: Vale. ¿Tienes una pareja en este momento? ¿Cuánto hace que tienes tu pareja?
7: No tengo ahorita pareja porque me fue infiel.
1: Vale. Pues aquí hay uno, o no sé si es el que quiere volver, porque me aparece como tu pareja. No sé si es el que tiene, que quiere volver, el que le dejaste, pero va a volver, pero yo no te lo aconsejo. Si es él, olvídalo. Pero si es otra persona, entiéndelo, piensa bien, mira bien las cosas, porque hay momentos en que te sientes sola, porque tus hijos no van a estar siempre al pie tuyo. Okay. Tienes cambios favorables para que empieces un nuevo trabajo o, no sé, que te pongas a hacer algo tuyo. Lo que pasa es que yo nunca he servido para tener jefes, nunca en mi vida he tenido jefes, y siempre he sido independiente y gracias a Dios me ha ido muy bien. Pero hay mucha gente que le gusta, mucha gente que puede hacerse independiente y dice, no, a mí me gusta más bien trabajar. Entonces, lo que tú creas que debes hacer, si vas a conseguir un trabajo, Y para adelante, porque para atrás asustan, ¿vale?
7: Vale, perfecto, muchísimas gracias.
1: Vale, preciosa. Ya, un beso. Ya, no conteste más.
0: Muchas gracias.
1: ¿Qué hora son?
0: Son las 11.
1: ¿Hoy hay entrevista?
0: No.
1: Bueno, entonces hagamos otras dos cartas.
0: Desbloqueamos las llamadas. Sammy, un sueño. Solo por ahí un...
1: ¿Qué suena?
0: Ah. Señores, por favor, no se puede llamar por WhatsApp. Si quiere llamar, llame al 91-081-9992. Por WhatsApp no se puede atender porque estamos en directo con el TikTok.
1: TikTok, Iberoamérica Televisión y Ecuachiri.
0: Sammy, a ver. ¿Quién llama ahora? ¿Quién es? ¿El suyo o el mío?
1: Eso. Uy.
0: Buenos días, su nombre, su signo y la pregunta que quiere hacerle a Sammy. Tú. Tú mismo, dijo. Sammy, ¿para qué un sueño?
1: Dilo.
0: Buenos días, mi querida Sammy, es un sueño. En el mismo sueño he estado dormida. Y que he estado llorando y llamando a gritos a mi marido. Y de repente me despierto. Soy de signo Leo, mi marido es de signo Escorpio.
1: Tú eres una bruja y no sé, cuéntame cuánto, que nos diga, si puede escribirnos, cuánto llevas con tu marido Escorpio.

0: 23.
1: 23 años. Pues han durado mucho. Porque un escorpión y un Aries, para matarse, de verdad. Es preferible dos Aries, dos Leos, dos Sagitarios, que un escorpión y un Aries. Antes han durado mucho tiempo. Ahí les toca es programarse. Bájale al tiempo. Ahí les toca es programarse y hablar y ver que la pregunta es que soñó que, que está gritando por él, ¿no?
0: Sí, llamando a gritos a mi marido, pone. Y de repente me despierto.
1: ¿Pero está viviendo con su marido?
0: Claro.
1: Bueno, pues a dialogar con él, a ver qué, no sé si tendrá, no, no creo que tenga otra mujer, no sé, pero eso es un algo, un espíritu que te hace hacer eso. Entonces, o es que él está enfermo, algo va a pasar, pero es a él al que le va a pasar algo.
0: Dice, ahora mismo estamos tambaleando.
1: Ah, es eso que les digo. La es que está a punto relación. De acabarse la relación después de tantos años, pues sí. Pero luchen por arreglarla, no es que se arrastren, humillen, por favor, no te vayas, quédate conmigo. Pero dialoguen, si ves que no consigues nada, van a la oficina o vas tú y hablamos y te digo qué es lo que pasa. Pero sí. Después de 25 años, volver a empezar de ceros me parece fatal.
0: Bueno, tenemos una llamadita, buenos días, dígame su nombre, el signo y la pregunta que quieres hacerle a Sammy.
2: Hola, ¿qué tal? Buenos días.
0: Buenos días.
2: Ángel Lima y mi signo es Escorpio. Quisiera saber sobre mi pareja y qué es lo que está pasando en mí. No, ni yo entiendo. Iré a España, aquí en Madrid, y aquí me encuentro.
1: ¿De dónde eres?
2: Yo soy ecuatoriano. Y vivo aquí en Madrid.
1: ¿Pero eres angelino o angelín?
2: Ángel Lima.
1: Ah, es que yo lo entendí, angelino. Ángel sí. Lima.
2: Ángel Lima.
1: Ya. ¿Qué edad tienes?
2: 37 años.
1: Oye, pero tú estás joven, pero tiene la energía de una persona cansada, aburrida. ¿Por dónde me estás viendo?
2: Por TikTok. Que me enteré. Estaba viendo
1: el mira, el TikTok de la radio o el mío. Bueno, los dos, aquí estoy, vea. Entonces, estás agotado, estás cansado, estás aburrido, no tienes ilusiones de nadie. Tienes 32 años, o sea que cuando llegues a los 50 o 60, no te levantas de la cama. Entonces, hay que ver qué es lo que te está pasando. Tú prestaste, te deben un dinero, fuiste a aval, ¿qué pasó? Porque aquí hay un problema, pero es problema. ¿Tú tenías, no eras millonario, pero tenías muy buen dinero, o lo tienes guardadito para que no te lo vean?
2: Tenía, pues todo se desvaneció.
1: Sí, sí.
2: Sí.
1: ¿Por qué?
2: Porque, claro, una parte presté y otra parte y invertí en esposa, dejé ellos y yo me vine para acá.
1: Pues se ve fatal. ¿Sabes qué? Te invito a que vayas mejor a mi oficina porque estás... Y sobre todo que tú sigues enamorado. Ve a la oficina. No va a ser tú ni tu mujer o ex mujer la que se va a morir, pero va a haber un duelo en la familia. Alguien muy,

0: Pide una cita a la oficina y vas. Y de allá sale caminando en las pestañas. ¿Vale?
1: Ya, ya pido entonces una cita.
0: ¿Cómo?
1: ¿Que pides una cita, me dijo?
0: Sí, en mi oficina. ¿Tienes el teléfono de la oficina?
1: No, si me envía, por favor, por WhatsApp, yo le...
0: Ya te lo envían y pides una cita y no te dejes... Moricho, no dejes de ir porque vas a entrar en depresión porque te veo fatal, ¿vale? Ahora sí.
1: Vale. Muchísimas gracias.
0: Chao.
2: Bueno, don Ángel, escríbame para pasarle los datos de teléfono de Sammy. Por acá dice, buenos días, Sammy. Hola, buenos días, Sammy.
0: Buenos días.
2: He soñado con dos serpientes blancas. Que me quiere ahorcado y escapo, soy Tauro.
0: A ver, esos son tus mejores amigos, será, o amigas, no sé qué tienes, pero es gente de la tuya misma y de esa gente que le dice, ay, te quiero, me haces mucha falta, ay, no, eres mi luz, mi no sé qué, pero préstame 100 euros, préstame 200, ayúdame con esto y ayúdame con aquello. Tienes que volverte un poquito diferente. ¿Es un señor o una señora?
2: Lucía.
0: Ah, Lucía. Dímelo el nombre porque lo trato como si fuera un hombre. A ver, Lucía. Cuidado con los préstamos, cuidado con ser aval, cuidado con permitir entrar a tu casa a otra persona que no sea los tuyos. De visita de pronto lo podrían entrar, pero a quedarse allí nada. Con que entre alguien y lo deje 2 días, se te queda. Entonces, para adelante, ¿vale?

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1: Vale.
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1: ¿Ese es el nuevo?
0: Es el nuevo.
1: Sí, ese. Sí, porque siguen colocando el otro y no. Oiga, y los velones están pidiendo, qué rico, están pidiendo de todos lados, están pidiendo. Ayer teníamos una sesión de vídeos y de fotos y de cosas, y le cuento que fue imposible. Fue imposible porque la oficina estaba full. Están pidiendo de todos lados, se están despachando. Han sido un éxito total, gracias a Dios, como todo lo mío. Primeramente Dios y estas manitas que me dio y a mí, que me bendijo para salir para poder ayudarlos, poder salir adelante con ustedes y que salgan adelante. En tu casa debe haber los velones, el kit del éxito total, porque ese es tanto para el amor como para la suerte, como para la vida en sí, para salud y para todo, ¿vale?
0: Ok.
1: ¿Qué es lo que dice este aquí? Hola, buenos días, Sammy. He soñado que dos serpientes. Ah, lo de las serpientes, ya.
0: De las serpientes.
1: Vale.
0: Así es, mi Sammy. Usted tiene la última palabra.
1: Corazón.
0: Las 11:10.
1: Bueno, pues yo creo que terminamos acá. Y mañana vendré.
0: Ok. Por acá nos están solicitando los contactos y ya estamos por acá entregando. Muchas gracias. Sammy, consejito para hoy, para los oyentes.
1: Estamos, dicen que empezando, pero yo creo que ya llevamos la mitad del verano porque todo el tiempo ha habido mucha calor, ha sido muy impresionante el calor que ha habido. Y bueno, salgan. Todos salgamos, así sean 2 días, 1 día, 8 días, lo que tengan de capacidad para salir y llevar a los hijos, porque no hay nada más feo que el hijo de uno llegue a su colegio y todos los otros negros encantados de que la pasaron delicioso en el mar, que la pasamos con mis abuelos, con no sé quién, con lo que sea. Pero los niños otros llegan, ¿y tú dónde estuviste? No salimos. Es muy duro. Yo no creo que trabajando como se trabaja no haya para ir a una no solo a la piscina, ir al mar. Las vacaciones es el mar, ir al mar y llevar los niños para que ellos digan, ellos no van a decir o no es que no entiendan, sino no van a tener la capacidad de decir, no fuimos un

0: él no piensa si fue un día o una semana o un mes, sino estuve en el mar. Eso es lo importante, estar en el mar. Y el mar limpia las malas energías, el mar quita toda esa mala energía que tienen y la tristeza y el aburrimiento. Hay que meterse al mar, y si se puede estar todo el día en el mar, se aprovechelo al máximo. Y lleven a sus hijos, a los abuelos, disfrútenlo al máximo, porque para eso se trabaja. Es imposible. Mucha gente me dice, Sammy, pero es que yo trabajo casi 24 horas, pero es que no tengo para ir al mar. Pero sí tienen para irse a la discoteca, para emborracharse, para pelear, para comprarse en cada 8 días un par de tenis, para eso. Pero tienen que pensar en ir al mar. Los que tienen hijos, con muchísimas más veras, y los que no, pues por ustedes mismos, porque el mar le da a uno vida, le da energía, le da salud, le da alegría y ganas de gritar y cantar y todo dentro del mar. Que lo miren, todo el mundo está haciendo lo mismo y nadie está pendiente de si tú estás gritando, estás en pelota, estás vestido, cómo estás en el mar, ¿vale? Besito, los amo, los adoro, 1,000,000 de abrazos, chao, chao, chao, que Dios las bendiga.
1: Así es, señores, nos vamos al corte comercial, luego volvemos con más a través de la 103.7.

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Martes, señores, vamos con música y sabor.

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0: Buenas noches, ¿cómo estamos, señor Charlie, mano de pulpos?
1: Aquí estamos,
0: saluda,
1: aquí estamos.
0: Saluda, como siempre conectado con el Quasiri. La pregunta del día, ¿dónde está el señor Piolín? Ya sabes, como siempre, conectados, saludos. Señor Charlie, ¿cómo estamos, Charlie Flow, mano de pulpos? Nos tratamos de una al marcador. Apoyando a España, ya sabe, eso. De una, 2-1, gana España, de una.
1: 1-2, ¿cómo es eso? Oiga, por acá, hola, buenos días.
2: ¿Qué tal, mi amigo Charlie? Buenos días. Hey. Ahora que me acabo de conectar nuevamente. Ajá. Pues mi marcador de Francia-España, pues le doy 2-1 a favor de Francia. Así que... ya sabe que ese marcador le doy porque es lo normal. Gana Francia 2-1.
1: Ok, señores, a través del 610

0: Patti, buenos días.
1: Buenos días, Charlie. España 2 y Francia 1. Que tengan buen día. Saludos para todos los oyentes. Un millón de bendiciones.
0: Muchas gracias. ¿Qué dice por acá?
2: Ya, señor Charlie, no diga nada. Lo del premio. Del premio de entrada a la discoteca. De glass, discoteca. Toda pareja ya. Y dos botellitas de whisky, señor Charlie, ¿cierto? Madre mía, señor Charlie. Menudo premio. Madre santísima.
0: Ya, mi querido. Hable serio, oiga. Oiga, por acá quieren entrar gratis hoy. ¡Bien! Luis.
3: Charlie, buenos días. Yo voy a España 2. España y Francia 1. Gracias, señor Charlie.
0: Nada. Ya les he dicho que el señor está en el cielo.

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0: Esto es comida mexicana, ¿eh? Para los amigos mexicanos, órale. Ya sé que por ahí algunos no nos quieren, pero yo tengo amigos mexicanos que son buena onda. ¡Órale, cuate! Oiga, señores, vamos con los audios y vamos diciendo el marcador que cuánto gana hoy. Hoy España, ¿cuánto queda España hoy? Participe, señores, que mañana hay regalo.
1: Ah, pues mi amigo Charlie, si es así, el premio ese de la entrada gratuita a la discoteca. Más dos botellas de whisky, el pollo con patatas y una bandejita de chucha, pues yo también me apunto a ese premio, gracias.

0: Por acá tengo a una invitada especial. Así es, señores, una invitada especial. Ella es Sandra. 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
0: Así es, ahí están los testimonios.

0: 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Yo me despido con bailiños y buenas decisiones.
1: Muchas gracias, Sandrita. Nos vemos mañana. Chao, chao, vecinos. Así, señores. 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Corte comercial y volvemos a la última hora del reventón de la mañana.
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0: estamos con los saludos especiales.
1: Contigo, que te quede claro si no te he entendido. Le cambié la letra a tu canción.
0: Allá en Valencia, para Tania, que están escuchando la radio en la playa.

0: Por favor, Charlie, ¿puedes poner algo? Enanito Verdes, claro que sí.
1: 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Eres la
0: Por acá, Andrea, por favor, algo de Rata Blanca.

0: así que se nos fue el calvito.
1: Se nos fue el calvo.
2: Tu marido.
1: Sí, sí, ya se fue el calvo, ya le dieron vacaciones indefinidas. Hable serio, oiga, familia, usted es un mal, oiga. Por no decir que se lo extraña al calvito. Oiga, pero se fue...

0: corte comercial. Luego volvemos con más música en este martes. A través de la 103.7. Pero antes vamos a los mensajes.
1: Seguro va a seguir llegando tarde. Y eso que está trabajando al lado de casa. Esa es, Charlie. Con alegría, joder, Calvito.

0: ¡Devuélveme a la Marta Julia! ¡Ay, ay, ay! ¡Saludos al cabrito!
1: Oiga, señores, antes del corte comercial. Antes del corte comercial, ¿qué pasó? ¿Qué pasó? ¿Qué pasó? ¿Qué pasó? 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

0: Anita.
1: Si el premio del sorteo es una cena para dos personas, me gustaría regalárselo, si es que gano, a Don Nelson, para que vaya con Rosemary. Y que pase lo que pase. A ver si mete autobol, aunque sea ahí.
2: ¡No!

0: por acá.
1: Señor Charlie, qué buena música, señor Charlie. Me echa acordar del poco chicharrón. Ya, pues le faltó ahí. Y poco a poco yo. Ya, pues Charlie, ya te va. No te vayas, que eres chévere.
0: ¡Hombre!

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0: Nos vamos. Hasta mañana conmigo, señores. Que tengas una bendecida tarde. Pórtese bien con buen café. Y si es lo

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1: Pavel, ¿qué hora es?
2: Las 3 de la mañana.
1: Y todavía no me llama, ¿eh?

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1: Damas y caballeros, con un fuerte aplauso para esta gran mujer ecuatoriana.
2: Esa soy yo, señores.
1: Humilde, la alegre.
2: Esa mismita. Sí, señor. Oiga, para mí es un placer saludarle a las 2:17, hora menos en Canarias. Ecuashiri 103.7, Madrid, la cadena amarillo, azul y rojo, costa, sierra, oriente e Islas Galápagos. Sí, señor. Ahí estamos, transmitiéndoles a ustedes la energía, la buena vibra y las ganas de vivir.
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2: Qué bonito, gracias por estar ahí, gracias por permitirme formar parte de su jornada. Usted que está trabajando, usted que ya está laborando, usted que se acaba de levantar, oiga, la gente que está en América y nos prefieren. Muchísimas gracias por ponernos como una emisora de cabecera para despertar a una nueva jornada. Muchas gracias a quienes nos permiten también aquí en Europa poderles acompañar en cada una de sus labores, en cada una de sus actividades.
3: Siempre humilde, siempre.
2: Siempre poniendo por delante a Dios, siempre poniendo la fe por arriba de todo. Porque es lo bonito, ¿no? Dicen, Dios conmigo, ¿quién contra él?
3: 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Desde Ecuador.
2: Estamos en Madrid, España, para el mundo entero. Vamos a transmitir dentro de un ratito. Pero antes, evidentemente, tengo que comentarles a ustedes que
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2: Qué bonita es esta canción, cómo me gusta, cómo me transmite alegría y todo lo que dice ahí es verdad, ¿eh? Alegría, buena vibra, las transmisiones locas que hago. Y siempre pidiendo disculpas a quienes se sientan ofendidos. Oiga, pero la vida hay que vivirla y nada más. 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
2: 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Así es, la alegría es real e indiscutible. ¡Vamos ahí, señores! ¡Bienvenidos y bienvenidas!
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Vamos marcando las 2 de la tarde con 35 minutos, hora menos en Canarias. Cuénteme, por favor. Dígame desde qué parte del mundo nos escucha. 610-660-115. Cuéntemelo, cuéntemelo todo. Estoy aquí encantada. Sí, sí, sí. Don Di, saludos. Edwin, saluditos. El Causita, un abrazo. Ahí vamos saludando a la gente que ha estado operativa por aquí.

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2: Vamos marcando las 3 de la tarde con 38 minutos, hora menos en Canarias. Recuerde que usted me puede pedir, solicitar una cancioncita, 610-660-115. Queremos saludar a Magnolia, gracias. Dolores, Isabel, saluditos. Cookie, saludos a toda la gente chévere que está ya por aquí. Vamos a ver qué nos cuentan por aquí. Hola. Juan Luis Jumbo, qué alegría. Hola, buenas tardes, Rosemary. Saludos desde Vallecas. Por aquí nos está saludando. Gracias mil por los saludos, mi estimada y favorita presentadora, animadora. Un abrazo desde el corazón, de regreso, nos dicen por aquí. Héctor Yales, saludos, gracias. Por ahí está X, Mayrita, saludos. Un abrazo grande, las 3 de la tarde con 39 minutos. Y por acá son las 8 de la mañana con 39 minutos. ¿Sí o no? Confirme la confirmación.

Estamos marcando las 3 de la tarde con 54 minutos, hora menos en Canarias. Quiero saludar de manera muy especial a mi amiga Paulina Toapanta, allá en Quito, Ecuador. Sí, señor, ahí está, saludándonos con mucho cariño. Un abrazo grande, reina. 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

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Ahí está la canción solicitada, vamos a escucharla con mucho cariño. ¿Dónde estés? ¿Con quién estés? Camilo Sesto.

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Bueno, con este temita nos vamos a despedir. Muchísimas gracias por la atención prestada. Recuerde que mi nombre es Rosemary Flores y que usted estuvo en Ritmo y Control. Un abrazo grande hasta el día de mañana con la bendición de Papito Dios. Todos aquellos que emigraron, todos aquellos que están aquí de verdad, de todo corazón. Que Dios les bendiga, que encuentren el trabajo soñado. Y si no es el trabajo soñado, pero por lo menos que sea el trabajo que le saque a usted del hoyo y al final le hagan cumplir sus objetivos. Así que todos aquellos que están ahora emprendiendo, que están tratando de encontrar el trabajito, que Papito Dios les bendiga y que sea así. No se olvide, conecte conmigo, por favor. Sígame en las redes sociales, estoy muy agradecida. Y vámonos para arriba, vamos para arriba. 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Hasta el día de mañana, mi nombre, Rosemary Flores.

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1: ¿Y qué tal? ¿Cómo están? Buenas tardes, aquí estamos iniciando el Templo del Vallenato a través de Equacity, la 103.7. Iniciamos con buena música, ahí estaban los embajadores del vallenato, ese es el Santo Cachón. ¿Cómo sonaba eso de bueno a esta hora? ¿Sí o no? A las 5:09 en esta tarde de martes 14 de julio del año 2026. Quien les acompaña, JR, con todos ustedes hasta las 7 con lo mejor del vallenato, vallenato puro en su estado. La caja, la guacharaca, todo lo que encierra el buen vallenato, aquí estamos. Hasta las 7, si Dios nos lo permite. 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Bienvenidos.

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1: Aquí estamos en el Templo del Vallenato, lo mejor de la música de la costa norte de Colombia. Lo disfrutas a esta hora de 5 a 7 en Ecuasiria. 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Tenemos las 5 de la tarde con 20 minutos. Recuerde mi WhatsApp del 610-660-115 para que usted me reporte sintonía. Me pida también el vallenato que usted quiera a esta hora, por supuesto, ni más faltaba. Recuerde, 610-660-115, ese es el WhatsApp habilitado para todos ustedes. Continuamos a esta hora con buenos vallenatos. Llega la juventud vallenata. Bueno, vamos a configurar por este lado, póngame ahí la cortina, ser amable, eso, y vamos a configurar por acá la salida. Perfecto, pues por este lado, ahora sí ya tenemos a la juventud de vallenata, tremenda canción, tremendo éxito, aquí está esto que se llama Un Solo Corazón.

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Pues este es el Templo del Vallenato, Luis Mateus, excelente canción, muero por verla a esta hora, 5:44 p.m. y tenemos a esta hora, por supuesto, invitación bien especial para que ustedes, si quieren viajar, si quieren de pronto en estas vacaciones hacer una escapada turística, pues lo hagan con Crazy Travel, la agencia de viajes que está siempre pendiente de ti en cada momento. 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Saludo para todos los que nos envían sus mensajes, su reporte de sintonía a través del 610-660-115, para Ronnie, que nos dice que nos está escuchando desde San Blas. Un abrazo, Ronnie, gracias por estar con nosotros. Por acá está Ligia. Ligia nos dice que nos escucha desde Puerta de Toledo y pide una canción, Triste y Vacía, de Patricia Terán. Triste y Sola, es Triste y Sola, de Patricia Terán. Listo, Ligia, cuente con eso. Ahorita se la ponemos, ¿ok? Recuerde, 610-660-115, 610-660-115, para que ustedes sigan enviando sus mensajes, su reporte de sintonía. Mientras tanto, nosotros vamos con más vallenatos. Oiga lo que llega. Aquí está Ceniza Fría, Los Chiches del Vallenato, la voz de Amy Martínez.

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Excelente canción, déjame seguir contigo. Las estrellas vallenatas sonando a esta hora a través de Coachiri y esto que se llama El Templo del Vallenato. Sí, señores. Oye, un saludo muy especial para toda la gente que sigue reportando sintonía a esta hora y que nos dice que nos están escuchando desde Vallecas. Un abrazo para la gente de Puente Vallecas. Siempre sintonizados con nosotros en El Templo del Vallenato. Para Lina Palma, saludos Lina, Lina, Linita, un abrazo cordial de Venezuela, ajá, ajá Lina, y entonces, bueno, saludo también para la gente que nos dice que nos escucha por acá en Atocha, sí señores, dice que va en carretera, soy Junior, listo Junior, un abrazo, gracias por estar con nosotros ahí sintonizado, listo. 6 de la tarde con 11 minutos y es tiempo de decirles a todos ustedes que llegamos gracias a la a nada más y nada menos que al mercado del palet. 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

Los Caifás, los Bol, un abrazo para todos ellos. Hay también algunos autobuses, ¿cierto? Hay algunos autobuses que también nos amplifican. Bueno, no tienen radio así como tal para todo el autobús como nuestros países, pero a veces nos llevan ahí en un radiecito al lado, ¿verdad? Para todos los que conducen autobuses y que nos llevan ahí, este saludo muy, muy, muy, muy, muy especial. ¿Qué más nos dicen por acá? Hola, ¿qué tal? Soy Clara, les estoy escuchando desde Aluche. Muy buena la programación, muy buenos los vallenatos, felicitaciones. Gracias, Clara, un abrazo. Recuerden mi WhatsApp del 610-660-115, 610-660-115. Para que sigan enviando su mensaje, su reporte de sintonía a esta hora. 610-660-115. Nos vamos con la música. Voy a invitar a la pandilla vallenata, sí señores, otra de las agrupaciones de, digámoslo así, de trastero, ¿verdad? De garaje en Colombia. Agrupaciones que nacieron, digámoslo, entre conjuntos. Venga, vamos a armar ese conjunto, yo toco el acordeón, yo toco la guacharaca, no sé qué tal. Ensayaban, les dieron letras, Iván Calderón, uno de los grandes del vallenato, ni más faltaba. Les dio letras, grabaron, les fue bien quizás con uno, dos, tres temas y hasta ahí llegaron. Por eso se llaman agrupaciones de garaje, agrupaciones de trastero, digámoslo así. Y ella es una de, esta es una de ellas, la pandilla vallenata. Esta cancionzota se llama Háblame de ti.

0: Y es que les confieso, este hombre canta espectacular, espectacular. A mí, ¿me entiende? En mi opinión, en mi humilde opinión, sin duda alguna, el Pollo Irra, qué cantante, cómo canta de sabroso, una voz pasiva, pero muy buena, muy definida ante su género como es el vallenato. Y obviamente, como dueño del Binomio de Oro, pues ha grabado no muchos temas, pero los que ha grabado han sido éxito total. Es Bañarte en mi sueño, Hoy me di cuenta, Tres palabras, mejor dicho. Ay, ay, ay, ay. Ahí estaba el Pollo Irra, Israel Romero, el Pollo Irra, dueño del Binomio de Oro de América, esa universidad tan grande del vallenato. ¿Quién más está por aquí? Didi, saludo, buenas tardes, guapetón, te escucho desde Cruz del Rayo. Muy bonito el programa El Templo del Vallenato, buenísimo, por favor, otra noche sin ti, gracias.
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0: No, es que hay de todo, me han pedido muchas canciones, poco a poco los estoy complaciendo, listo.
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0: A las 6 de la tarde con 24 minutos, tiempo. Uy, ¿qué pasó por acá? No era por este lado, era por el otro. Muchas gracias, si es tan amable.
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Llega Víctor Liñán, excelente canción. Oiga, este hombre como cantaba es sabroso, ¿no? Lo mejor del vallenato con Víctor Liñán y Aider Vega. Clásicos del vallenato. A esta hora, ¿cómo eres tú?

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0: Estaban los chiches del vallenato. El perdón es algo, el amor es el perdón y algo más. Se llama la canción y sonaba a esta hora a través del templo del vallenato. Recuerde 610-660-115 para que usted siga enviando sus mensajes a esta hora. 6:44 p.m. 6:44 p.m. a esta hora. Recuerde el templo del vallenato bien en sintonía con todos nuestros oyentes a esta hora. Buenas tardes, Salomé, ¿cómo estás?
1: Bien.
0: ¿Cómo es los vallenatos? Bueno, ¿no?
1: Sí.
0: Ah, bueno. ¿Y a través de qué número deben reportar los oyentes? ¿El número del WhatsApp?
1: 610-660-115.
0: Muy bien, perfecto. Pues gracias, Salomé.
1: De nada.
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Saludo para Mari. Mari, un abracito bien cordial, Mari. Hombre, ni más faltaba. Mari en Carabanchel Alto nos reporta sintonía. También está por aquí el Causa. Un abrazo para Abdiel Pantallas. Saludos, Abdiel Pantallas. Saludo, gracias por estar con nosotros. Abdiel Pantallas, Abdiel Coches, un abrazo. Sintonizaba a esta hora el hombre ahí en Plaza Elíptica, ¿no? Vamos con la música. Llega el grupo Sagitario. La voz de Jesús Manuel Estrada, ni más faltaba. Esta canción sota se llama Mágico y suena a través de El Templo del Vallenato a las 6:47 minutos. 6:47.

0: Ahí estaba Luis Mateus, tremenda cancionzota, no quiero perderte. Canción que va prácticamente finalizando por hoy el Templo del Vallenato. Gracias a todos nuestros oyentes, como siempre, todos los días, de lunes a jueves de 5 a 7 de la tarde y los viernes de 5 a 6.
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0: Y lo que tú necesitas es quizás amor, lo que dice Jorgito Celedón. Con esto sí ya nos despedimos. Que tengan todos ustedes una muy buena tarde.

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llegar, mis amigos. Así vamos llegando, señores y señores. Buenas tardes. ¿Cómo estamos, familia ecuatoriana? Madre Santísima, sí que está complicada transitar acá en las vías de Madrid. Obras por todo lado, Dios santo. Pero bueno, solo sea para mejorar las vías. Hay que tener un poquito de paciencia nada más. 19:33 minutos. Dicen por ahí que más vale tarde que nunca, ¿eh? Así que vean, por acá estamos llegando. Ya por acá mi compañero se ha estado acomodando ya, armando su camita, poniendo por ahí la almohada. Ya pensaba dormir aquí en la radio, dice, ¿eh? Vean. Cuando no se puede, no se puede. Pero ahora sí, aquí estamos. 19:34 minutos, señoras y señores, buenas tardes, bienvenidos, familia ecuatoriana. A toda la gente linda en el mundo entero, saludos fraternos. En este día martes, segundo día de la semana laborable, ya contamos 14 de julio. Oigan, saludo cordial para todos los amigos quienes nacieron un día como hoy. Quienes están de mantel largo, de ojos meneados, de cumpleaños. Un abrazo súper cordial. Que os siga cumpliendo muchos años más en reunión de toda la familia, ¿eh? Qué bonito se siente cuando se cumple años. ¿Sí o no? Algunitos no les gusta, pero es la ley de la vida. Cada año, ya por ahí va saliendo una canita más. ¿Ah? Oiga, yo a un amigo en Ecuador le conocía con el pelo negro. Y sorpresa que le encontré acá en Europa. Madre mía. Parecía Papá Noel. Así estamos, señores y señores. Buena tarde en el mundo entero, sí, señor. Desde Madrid, España, para acá compartiendo buena música. Le acompañamos en la 103.7 FM. Somos Ecuachiri. Buenas tardes, familia ecuatoriana.

Oiga, mis amigos, realmente para este día martes, buena música, canciones. Lo mejor del talento nacional ecuatoriano aquí a través de la 103.7 FM en Ecuachiri. 19:40 Muchas gracias a nuestros amigos oyentes quienes empiezan a dar su reporte de sintonía. Mil gracias. Oiga, nos comentan que el día de ayer estaba caída la aplicación. Así que mil disculpas. Aquí estamos ahora sí, listos y prestos para acompañarles. Como todos los días. Oiga, mis amigos, el día de hoy juega la Roja. La verdad que está reñido este partido, ¿eh?

0: No será chuya chuya nada más. 19:41 minutos, señoras y señores. Mientras por acá nosotros alegramos el ambiente de este día martes, el atardecer caluroso. Vamos preparando por acá la pausa comercial de la hora. Y enseguida estamos de retorno con todos ustedes. Así que no se vayan. Y aquí tenemos buena música para acompañarles hasta la hora 21.
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9: 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Saludos desde Costa Ballena, el paraíso.
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mis amigos y señor, con buena música, con canciones. Allá avanzamos en esta tarde espectacular del día martes, segundo día de la semana laborable. 19:50 ya, 19:50. Buena tarde, familia ecuatoriana. Oigan, por acá ya tengo reportes de sintonía. Oiga, algunos dicen que ha pasado el día de ayer. Aquí estuvimos. ¿Ah? Hemos estado haciendo bulla en la ciudad, pero solamente para nosotros. ¿Ah? Saludos cordiales. Viene apareciendo por acá mi gran amigo Fernando. ¿Cómo estamos, Fernandito? Buena tarde, ¿cómo ha pasado usted? Oiga, los tiempos que se acuerda de los pobres. Ah, pero aquí estamos. Buena tarde, Luis Eduardo, dice. ¿Qué pasó ayer? ¿O era mi móvil que la radio online no salía? ¿Eh? Ahí estamos. Luis Eduardo, ¿hoy con quién? Dice, con la roja. Todo la roja. Dice, yo recuerdo cuando ganó España.

¡Qué bien! Bueno, a pesar que son tóxicas, pero ¿qué más toca? Amarla. ¿Qué sería de este mundo sin mujeres, no? ¡Madre mía! 19 con 50.

de Quito, Ecuador. Eso quiere decir que ya nos están escuchando, ¿eh? Ya bien, saludos ahí para toda la gente, a todo el personal de Panificadora RNM en la ciudad de Quito, están escuchando la radio. También por acá estuvimos escuchando el audio de mi gran amiga Pilarcita Puente. ¿Cómo estamos, Pilarcita? Buenas tardes, ¿cómo ha pasado? Dice que el día de ayer se ha ido a Jerez de compras, dice, con el marido. Eso es amor, eso es cariño, eso es comprensión.

0: Escuchando la radio. Ahí estamos, qué bien. ¿Quién más viene apareciendo para que mi gran amigo Luchito Soria? Buenas tardes, Luchito. ¿Cómo estamos? ¿Cómo ha pasado usted? Dice, excelente tarde, Eduardito. Por favor, deme enviando saludos, dice, a mi gran amiga de las iniciales J. ¿Ah? Pero ya revele el nombre, Luchito, claro. Así le saludamos. Le decimos para la Janet o para la Yasmín. ¿Ah? Jacqueline. Tantos nombres que hay con J. Al fin y al cabo, el marido no ha de escuchar. Oiga, bromita nomás, Luchito Soria. Trabajando, trabajando, dice. Saludos cordiales desde Vallecas, qué bien. A toda la gente de Vallecas, saludos cordiales. Muchas gracias por estar junto a nosotros. Como siempre, en plena sintonía de la radio.
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0: Por acá, de igual forma, a mi gran amiga Doña Fanny. Buenas tardes, ¿cómo está mi Doña Fanny? ¿Cómo ha pasado usted? ¿Qué es de su hermosa vida? ¿Cómo se ha portado? ¿Todo bien? Eso espero y eso está bien. Dice, buenas tardes, mi querido Luis Eduardo. Que tenga un bonito, una bonita tarde, dice, y que Dios.

0: en plena sintonía de la radio. ¡Qué bien! Saludos cordiales.
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0: Y mi gran amigo Wilson. ¿Dónde estás, Wilson? Ahí está apareciendo, apareciendo. Aquí presente, dice La Mancha Blanca. Los caminos de la vida, por favor. Eso más nochecita, ¿ok? Dice mi amigo. ¿Dónde está la rubia? ¿Qué será de la rubia? Ya cuando se casan, el marido pone orden. Ya no le dejan escuchar la radio. Ya no le dejan escribir. Así que ahora la pobre rubia solo tiene que estar dedicada a jugar tenis. Tenéis que planchar, tenéis que cocinar, ¿ah? Tenéis que atender al marido. Así que ahí está. Pero de todas maneras le enviamos el saludo cordial ahí para la rubia peligrosa. Que de peligrosa no ha tenido nada. Madre mía. Vamos por acá. ¿Quién viene apareciendo? Apareciendo. Oigan, pero que este número no lo tengo registrado. ¿Qué dice? Mi gran amigo Kevin. A los que se quieren hacer pasar como incógnitos no pueden, porque para qué tenemos una aplicación que directamente aparece.

0: Gracias a toda la gente de la radio que nos entretienen y sobre todo dice a mi abuelo y gran persona, el señor don Enrique Chasis. Saludos cordiales ahí para don Enrique Chasis en Villa de Vallecas, que está escuchando. Te quiero mucho, de parte de Kevin querido. Gracias, ok. Ahí está, vea. Vea, ya ve, no es mentira. Después por acá me saben decir, de gana, llega tarde, ¿dónde se iría? Ah, del atasco está terrible, ¿sí o no? Ahí está corroborando a mi gran amigo Kevin. ¡Qué bien!
1: ¡Sabrosa!
0: ¡Saludos cordiales a mi gran amigo Hernán! ¿Cómo estamos, Hernán? Ya vamos a pasar a escuchar su audio, Hernán. De seguro está por ahí con su esposita, con su nena, rumbo a casita. Así que saludos cordiales. Que le vaya súper bien. Con las manos al volante y la oreja bien parada.

No pasa nada, dijo. ¿Sí o no? ¡Vamos con música! 19:56 Aquí estamos en Los Ídolos del Pueblo. ¡Ay, bendito martes, sí, señor! Con buena música hasta la hora 21.

0: Buena música, señoras y señores. 20 con 3 minutos. Aquí estamos compartiendo buenos éxitos en este día martes, acompañándole en esta tarde calurosa, sí señor, a toda la gente que está en casita ya disfrutando de su familia, descansando por ahí, tomando una pequeña siesta, refrescándose un poquito. Ahí le acompañamos con música. Y de pronto usted está ya por salir a trabajar en el turno de la noche, le enviamos el abrazo rompe costilla, toda la fuerza del mundo. Que la vaya súper bonito. Nosotros vamos a la pausa para comerciales. A la vuelta continuamos compartiendo más éxitos aquí en Los Ídolos del Pueblo.
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1: Hola, hola, muy buenas tardes, Luis Eduardo. Que tenga un excelente día y que, por favor, si me puede complacer con alguna canción, que voy de camino a casa con mi mujer y mi hija. Y que hoy ganamos, hoy gana España. Un país que nos ha dado acogida y lo tenemos que apoyar. Muchas gracias.

¡Epa! ¡Qué buena música! ¡Sí, señor! ¡Aquí estamos! Avanzamos en el tiempo con buenas canciones, grandes impactos, lo mejor de la música. Don Medardo y sus players. De pasito para acá, mis amigos, vamos con recomendaciones importantes para usted. 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

estamos. Adelante, señoras y señores. 20 con 20 minutos. 20 con 20 minutos. Por acá me queda. Tengo todavía una franja. Una gran recomendación para nuestros amigos. 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

Venga, para allá sí me voy a cantar las canciones de Jenny Rosero. ¿Ah? ¡Qué música! 20 con 22 minutos, señoras y señores. 20 con 22 minutos. Oiga, por acá mi gran amigo Wilson está llora que llora por la rubia. Dice, ¿qué le pasó a la rubia? No pensé que mi cuñado era así. Dice, no lo deja escribir. ¿Ah? ¿No ve? Para eso le hace casar a la rubia. Wilson. Oiga, le cuento que ya apareció. Ya apareció. Se avanzó a escapar. Hola, Luis Eduardo, dice, buenas tardes. El saludito para mi hermano Wilson Morales, el taxista favorito. Y para usted también, dice, que no se me ponga celoso como el oso. Y para Luis Morales,

ahí está, vea. Al fin apareció la Nancy. Así que alégrate, alégrate, Wilson. Ya no estés triste. Vamos adelante, mis amigos, con mera música, con canciones. Aquí estamos en este día martes, 20 con 23.

será de la soledad? ¿Dónde está soledad? ¿Qué es de tu vida, soledad? 20 con 26 minutos, 20 con 26 minutos. Saludos cordiales ahí para mi gran amigo.

0: ver si le lleva a consolar por ahí al Wilson. Anda tristón, no aparece la Nancy, dice anda llorando.
1: ¿Qué tal, mi amigo Luis Eduardo? Buenas tardes, buenas noches, no sé qué decirle. Son tardes ya por la noche, por el horario, pero por la claridad. Bueno, una alegría poder escucharle en esta tarde con esta música maravillosa. Un abrazo fuerte y saludos de mi prima, la de Loja.
2: ¡Habla serio!

0: Excelente música, señoras y señores, por acá compartiendo esta hermosa melodía a los tiempos. ¿Cómo quieres que te quiera si me tienes trabajando, Dios mío? Cuando se quiere, cuando se ama, para todo hay tiempo. ¿Ah? Si no, pregúntele ahí a la vecina. Madre mía, para ir a ver al otro, se da modo. Estoy trabajando haciendo horas extras, dice. Doña Marlene, saludos cordiales ahí a Doña Marlene, a mi gran amigo Héctor Moposita, la gente de Demóstoles a los tiempos. Vea. No se vaya a tomar a pecho, Doña Marlene. Una bromita no. Vamos adelante, mis amigos. 20 con 35 minutos. 20 con 35 minutos. Oiga, por acá la Nancy nos dice: Aquí sigo viva, dice, para seguir dando guerra a los demás. ¿Ah? De mí no se van a librar tan fácilmente. Eso está bueno. Y a ustedes, parte de nuestra familia. ¿Ah? ¿Sí o no? 20 con 35 minutos. Vamos a la pausa para comerciales, mis amigos. A la vuelta estamos ya con el bloque final de Los Ídolos del Pueblo. Retornamos con la mejor música de antaño. Aquellos pasacalles, San Juanito. Y Aravís, Tonadas. Vamos a recordar junto a ustedes. 20 con 35 minutos. Vamos entonces a la pausa y volvemos enseguida, mis amigos.
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8: Y no es que se tomen a pecho, mi querido amigo Luis Eduardo, es que es la verdad. Agarran, se dan todo el tiempo del mundo, le dicen que están haciendo horas extras, que ya vienen, que no sé qué, que no sé cuánto, que está el tren. Y están ahí felices. Llegan a la casa y uno se les pide un vaso de agua y les duele hasta el alma. ¡Ay! Les mandan destrozadas. ¿Qué haces?

Estamos llegando a la parte final, mis amigos, de nuestro programa. Por acá escuchando este hermoso tema musical a cargo de Olguita Gutiérrez, el tema titulado Dulce Mirada. 20:47. Saludos cordiales ahí para la flamante madrina, a toda la gente de Getafe, saludos cordiales. Hola, hijao, dice, un feliz martes. Porfa, mi canción, El Pedazo de Bandido. Ok, te lo vamos a ubicar. Saludos cordiales para ti, mi querida madrina. Muchas bendiciones para ti y para toda tu familia. Saludos ahí para toda la gente de Getafe que está escuchando la radio. Muchas gracias. Por acá mi gran amiga Nancy Morales dice, Luis Eduardo, póngame un yarabí. Lo vamos a revisar, ¿ok? Muchas gracias, Nancy, por estar junto a nosotros. Aprovechamos el tiempo y vamos con más.

Hermosa canción, señoras y señores, a cargo del dúo Vilena Sánchez, Triste Destino, se titula este hermoso tema musical. 20:53, mis amigos. Estamos llegando a la parte final. Muchas gracias a todos ustedes por su amable sintonía. Muchas personas o el país entero pues está paralizado ya a la espera de que empiece el partido. A ver cómo van los resultados el día de hoy. Pero bueno, hay que tener esperanza y fe que España va a ganar, ¿eh? Así que mis amigos, el día de mañana conversamos. Mientras tanto, que descanse, póngase cómodo, disfrute del fútbol. De nuestra parte nos encontramos el día de mañana. Aunque será un poquito atrasadito, madre mía, disculpará que por todo lado están, pero terrible las vías, ¿eh? Obras por todo lado, pero bueno, hay que tener un poco de paciencia. Esto es para mejorar el tránsito y para estar nosotros al día, pues, que no existan ningún tipo de accidentes, ¿eh? Nos vamos, señoras y señores, hasta el día de mañana. Que descansen. Recuerda el día de mañana muy tempranito, agradeciendo al Creador, a salir a trabajar, a buscarnos la vida, siempre siendo agradecidos con lo que tenemos. Excelente noche, mis amigos. Hasta el día de mañana.

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1: Refleja tu cara cuando duermes. 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Quizás sea esa la razón por la que tengo tan mal despertar. Te agradezco tanto que cada mañana me regales tu primera mirada, sonrisa y que me digas buenos días, mi amor. Me encanta mirarte cuando me preparas el café. Te preocupas tanto de lo mío que se te olvida y no te importa que el tuyo se esté quedando frío. Siempre piensas antes en mí que en ti.
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